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7: Queridos hermanos, amables oyentes, bienvenidos sean todos y cada uno de ustedes a este espacio radial, a este mensaje de renovada esperanza, siempre pensando en un futuro mejor. Aquí estoy, querido hermano, con todos ustedes a estas horas, a través de esta, su emisora amiga, para llevarles este mensaje de paz, este mensaje de renovada esperanza, estos consejos que pueden cambiar su vida, que pueden cambiar su suerte, que pueden cambiar su existencia, porque hay muchas personas que viven confundido y viven llorando amargamente porque ven que su suerte cada día más se hunde, más en la pobreza, cada día más se hunde, más en la miseria, cada día su suerte es más esquiva, cada día su suerte es más negativa, más mala. ¿Cuántas personas, mis estimados y queridos hermanos, que trabajan, que luchan, que se sacrifican desde que está alumbrando o saliendo el sol hasta cuando se está ocultando el astro rey, queridos hermanos, llegan a su casa todo cansado, sin fuerza, pero nunca pueden ver el fruto fruto de su trabajo, nunca pueden ver el fruto de su esfuerzo. Hay personas que dicen: maestro, ¿qué será lo que me pasa? Yo he trabajado desde muy niño y he trabajado en todo y no he podido salir adelante, no he podido progresar, no me va bien en mi vida, no encuentro el progreso, no encuentro el éxito. Queridos hermanos y hermanas que están sintonizando este su programa, muchas de las veces usted no progresa, no porque es dejado, no porque a lo mejor tiene vicio, sino porque su suerte no le acompaña, porque a usted alguien motivado por la maldad, motivado por la envidia, a usted le hizo un trabajo de brujería, le hizo un trabajo de hechicería, a usted me lo tienen fumando, me lo tienen velando, o le botaron tierra de cementerio con sal tostada, con hueso rayado de aquel difunto, y esto te botaron en la puerta de tu casa, mi querido compadrito, y usted no puede dormir, está desesperado, le persigue por las noches aquella identidad oculta, tiene sueños feos, se desespera, sueña con agua sucia, sueña con cerro, sueña con animales y está desesperado, mi querido compadre. Por más que trabaje, por más que luche, nunca va a poder salir hacia adelante, nunca va a poder progresar en la vida, nunca va a poder tener suerte. 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a ayudar y va a ser una barrera energética, y vamos a alejar a toda esa gente envidiosa que te está trabajando, que te está botando porquerías en la puerta de tu casa, en tu negocio, en tu carro, en donde te encuentres, mi querido compadre. Te están cogiendo la pisada, te están cogiendo el rastro, te están cogiendo tu foto para llevarla donde el brujo, donde el malero, donde el hechicero, para hacerte tanto daño, mi querido y gran hermano. Y esta gente lo hace por venganza y lo hace por envidia, para que usted no prospere, mi querido y gran compadrito. 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Voy a abrir las puertas de la fortuna para que el dinero llegue a tus manos y nunca más tengas que pedir prestado ni pasar vergüenza al frente de tu familia. 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Yo tengo el poder de curarte de cualquier mal, no importa lo que te hayan dicho. 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Recuerde que muchas personas son atacadas por la envidia, muchas personas son atacadas por la maldad. Muchos de ustedes, hermanos míos, sin darse cuenta, sin saber, sin imaginarse, porque hay personas que dicen: yo no tengo enemigos, y a mí nadie me puede hacer un daño, nadie me puede hacer una maldad, nadie me puede hacer una brujería, porque yo no me meto con nadie, porque yo no hago mal a nadie, porque yo no discuto con nadie. Pero no es necesario, querido amigo, que usted, si una persona a lo mejor es problemática, no es necesario que usted tenga enemigos, porque la envidia es el sentimiento más cruel que existe en la vida, mis queridos hermanos. Que a usted, si le ven que está triunfando, le envidian. Que si a usted le ven que es feliz, le envidian. Y si usted tiene una tiendita, un negocio, que trabaja y saca adelante a su familia, le envidian. Y por la envidia, queridos hermanos, le hacen suciedades. Por la envidia, queridos hermanos míos, le hacen maldades. Por la envidia, queridos hermanos míos, van donde el brujo y van donde el hechicero y le hacen un trabajo de brujería, un trabajo de hechicería, para hacer que usted fracase, para que le vaya mal en todo, para que usted vive enfermo, para que usted, mi estimado y querido hermano, viva a lo mejor postrado en una cama, para hacerle que usted, querido amigo, en su hogar pelee, discuta, para que no haya paz, para que no haya tranquilidad. 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Tiene duda, tiene percance, puede realizarlo, mi querido compadre, porque hoy voy a hablarles, queridos hermanos, acerca de lo que son los grandes amarres: el amarre del amor, el amarre del vudú. Como usted lo pueda dominar, como usted lo pueda doblegar y como usted pueda someter los sentimientos en la voluntad, en el cuerpo, la mente, en el sexo de esa persona que usted tanto quiere. Y si usted está triste, si usted está desesperado, si usted está angustiado en este momento, a lo mejor porque su pareja no le quiere, porque su pareja se le ha ido, marido. A lo mejor porque todas las cosas que usted hace le sale mal, o porque su pareja está con otra persona y no ha podido obligar, no ha podido conquistar o atraer nuevamente a esa persona. Usted está sometido, está traicionado, se ha sentido burlado o burlada, que han jugado con sus sentimientos, que han jugado con su cariño, con su voluntad. Déjame decirte, mi estimado oyente, que yo, con el mayor de los gustos, con el mayor de los placeres, voy a ayudarte para que usted pueda recuperar el amor de su vida, para que usted pueda tener a esa persona a su lado, doblegado, sometido y comiendo de sus manos. Yo le voy a ayudar, yo le voy a guiar, yo le voy a orientar a usted, querido amigo, para que usted pueda realizar un trabajo totalmente efectivo, un trabajo totalmente verdadero, un trabajo 100% garantizado, ya que muchas personas, inafortunadamente digo, ha sido víctima de personas inescrupulosas, personas que prometen cosas que no le van a cumplir, personas que lo único que hacen es pedirle dinero y sacarle tanto dinero, mi querido y gran hermanito, y no cumplir con su trabajo, no cumplir con lo que usted ha pedido, porque se han burlado de usted, mi querido y gran compadrito. 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de un gran ritual, a través de una buena ceremonia, a través de un buen conjuro, a esa persona que debidamente necesita algo espiritual y algo energético, con el suficiente conocimiento para hacer un fuerte amarre, un verdadero amarre a través del muñeco vudú, donde que usted va a dominar los sentimientos, las emociones y la voluntad, y va a hacer que esa persona pueda totalmente ponerse sumisa a su voluntad y nunca pueda alejarse, nunca pueda separarse, porque voy a alejar a terceras personas, voy a alejar relaciones dañinas y ponerle totalmente enamorado o enamorada, totalmente sometido a su entera voluntad. Por eso yo le invito que venga usted aquí a mi casa consultorio con un gran profesional que te va a ayudar en todo tipo de problemas que usted tenga en el amor, mi querido y gran compadrito. 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Aquella enfermedad que lamentablemente está ocasionando pérdida pérdidas económicas está ocasionando que usted día a día vaya más para atrás y más para atrás, que usted día a día tenga fracaso y que usted vaya empobreciendo. Y lo que es más triste, vaya perdiendo gravemente la salud, vaya de poco a poco disminuyendo su calidad de vida. Hermano, nosotros estamos aquí, este grupo de sanadores, de curanderos, este grupo de médicos naturistas, comprometido con su salud, entregando todos los días los grandes tratamientos, entregando todos los días la medicina ancestral.

0: Venga, mi querido hermano, porque yo le voy a sanar con este médico andino, este sanador espiritual que le va a tratar, que le va a curar ese problema que tiene con la migraña, ese problema que tiene usted con esa epilepsia que tiene su hijo y está desesperado. Aquella persona que tiene problemas de ansiedad, que tiene problemas de estrés, tiene problemas de depresión, tiene problemas con esa sangre espesa. Cuidado, mi querido y gran hermano, con esa enfermedad que se llama la diabetes, mi querido y gran compadrito. Usted que tiene problemas con esos huesos, tiene problemas de artrosis, venga, porque yo le voy a dar un gran tratamiento para que levante esos huesitos, mi querido y gran compadrito. Usted que amanece de la noche a la mañana con esa boca amarga, tiene pesadez, tiene esa barriga que se le hincha como tambor cuando usted come, se le hincha esa barriga cada momento y no sabe qué es lo que está pasando, venga, mi querido compadre, cuidado con ese hígado graso, cuidado con esos riñones, mi querido y gran hermanito, es el momento que usted venga acá para yo controlar ese problema 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
1: Mi nombre es Teresa Morocho, soy de Cajabamba. En este testimonio quiero agradecerle al maestro, porque gracias a él estoy bien con mi salud, estoy bien con mi familia, tengo un buen trabajo, estoy muy bien con mi negocio. Lamentablemente pasé unos momentos duros, tuve una enfermedad que nadie me supo sanar ni curar. Iba a los doctores y me decían que ya no había solución, que tenía que esperar de 2 meses a 3 meses, que me iba a morir. Yo preocupada, me enfermé más de lo peor, que no había solución, pero gracias a Dios escuché el programa del maestro en la radio y lo visité, y él con sus velaciones, con sus sesiones, un día martes me revisó, me dijo que sí había solución de mi vida, de que yo no iba a morir hasta que él me sacó ese daño, él me sacó esa porquería con sus limpios espirituales, con sus oraciones ante Cristo Todopoderoso, él me sanó. Y lo que me había hecho era un daño, una maldad, una brujería que no se lo deseo a nadie, le hagan esto. Y él me enseñó en mi propia cara el daño que me habían hecho, casi pierdo la vida, casi me quedo inválida, pero gracias a él estoy con salud, estoy con una buena vida, estoy muy alegre. Es por eso les digo, vayan, visítenlo, aunque él sí cura, sí sana. No es como otros estafadores que en verdad solo quitan la plata, él sí cura.
0: Y conmigo será hasta mañana, y que queden siempre con la bendición del Señor, mis queridos y grandes hermanos. Amén.
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8: 7 de la tarde con 34 minutos.
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1: 7 de la tarde con 53 minutos.
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4: 8 de la tarde con 8 minutos.
2: 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María Cristina.

si tenga la bondad, payasito, póngase pila, póngase once. Ya estamos miércoles 2 de septiembre. Miércoles 2 de septiembre. En el 2026. Buenas noches, ya llegamos, oiga. Un poquito atrasadito porque se nos ponchó.

noche la Fuerza Amarilla. La gente del volante, buenas noches. Los amigos taxistas, por favor, ya activando. Activadísimo, los amigos Juárez, buenas noches. Ya con 90.5 la mega. Y en el sur de la provincia de Chimborazo, ahí estamos con 102.9.

0: correcto, señoras y señores, ya 20:54. Ahí está, insuperable. Señor Freddy Moneta, buenas noches, maestro, por favor. ¡Complacido! Señoras y señores, ya 5 minutos más, la hora 21. Hora 21 ya, 5 minutos más, maestro, ya. 9 en punto de la noche, pero 5 minutos más, maestro. Tenga paciencia, tenga paciencia, pero acá están pidiendo más temas, por favor.
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0: A través del 09-85-12-60.

vamos a una pequeña pausa reglamentaria. Y ya volvemos con más locura. A través de la Mega 90.5, ya

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estamos de vuelta en esta noche ya. Hora 22 con 15 minutos. Ya se viene lo mejor de la música peruana. Por favor, mi estimado oyente. A los tiempos, vallecito, vean.

y jueves. Gracias a la gente linda en el Cantón Guamote. ¿Cómo estamos en Guamote? Buenas noches, gracias, maestro. Se viene la mejor de la música.

vamos al siguiente segmento.

aparecen los amigos guardia. Buenas noches. ¿Dónde están los amigos guardia? Respondan, por favor. 0985-12-60-45 activados. 95 101.9 en el sur de la provincia de Chimborazo, en el cantón Guamote. Buenas noches.

estamos de vuelta ya